0: Y te abrazamos con harta música, y de esos tenemos en los próximos 30 minutos a montones. Artistas como Alejandro Sanz, Karol G, Elena Rose, Fonseca y muchos más están listos para cantarte, ¿eh?, en el Expreso de Radio Disney que viene a continuación. Y claro, luego del Expreso estaremos escuchando lo más reciente de Luciano Pereyra. La primera escucha de su más reciente tema lo tenemos aquí en exclusiva para ti. Así que no te vayas, se vienen más sorpresas en tu radio.
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1: Una canción para ti, mira.

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0: Hemos llegado a nuestro destino. ¿Disfrutaste de tu viaje? Nos bajamos del expreso de Radio Disney a seguir disfrutando de más éxitos.
1: ¿Qué tal te pareció el expreso? ¿Aprovechaste para pedir tu canción, tu 2x1? Nos encanta. Pero ya te habíamos anunciado que luego del expreso íbamos a escuchar lo más reciente de Luciano Pereyra, el último adelanto de este nuevo álbum de este gran artista. Tú lo escuchas primero en tu radio. Yo no quiero olvidarte, así se llama esta canción que abre paso al nuevo trabajo musical del artista argentino, en una propuesta que mantiene su esencia romántica. Y saben que habla de cuando tú todavía estás enamorado de aquella persona, pero la relación no va más. ¡Wow! Es con mucho sentimiento. Tienes que prestarle atención. Se llama Yo no quiero olvidarte. La escuchas primero que nada aquí en tu radio, Radio Disney.

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0: Eso es una que nos dice presente en esta noche en tu radio con su canción Sirenita. Son las 7 ya con 42 minutos. Wendy, te escuchamos, cuéntanos.
1: Hola Radio Disney, muy buenas noches mi Lore, me encanta este día porque puedo pedir mi combinación perfecta de canciones y para animarme después de un día súper estresante y cansado, quiero por favor programar mi 2x1 de Azúcar Moreno, Solo se vive una vez, junto a Cyndi Lauper, Girls Just Wanna Have Fun. Muchísimas gracias mi Lore, que tengas una linda noche, besitos.
0: Para ti también, Wendy, con todo gusto, este 2x1 llega a ti gracias a Banco Guayaquil. 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

0: viste y los verás por primera vez juntos en Ecuador, el rey y el príncipe de la bachata, Romeo Santos y Prince Royce, quienes nos cantan este temazo, Dardos. ¿Ya participaste? Chéverísimo, suerte. Si aún no lo has hecho, ya sabes qué debes hacer, ¿verdad? 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
1: Sebastián Yatra. 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

Casu nos pone a cantar con esta canción, con otra. Pero con el tema que viene a continuación, en la voz de La Conga y Silvestre Dangond, bueno, pues te va a invitar a moverte. La canción se llama Quiero Verte Feliz. Es lo más reciente de este junte maravilloso que une estilos, ritmos diferentes. El cuarteto con el vallenato. Ya la vas a escuchar y la vas a... obviamente a disfrutar en exclusiva en tu radio. Aquí están La Conga y Silvestre Dangond. Quiero verte feliz.

¿Cómo va tu noche de martes? ¿Ah? Queremos saber un poco de ti, ¿a qué te dedicas? ¿Ya estás en casa o todavía no? Cuéntanos. Ah, por cierto, Sergio nos informa por WhatsApp que él está ya camino a su casa, va por la vía perimetral y nos dice que ya retiraron un vehículo que estaba con un desperfecto mecánico. Ya pueden manejar con mayor tranquilidad, pero no se descuiden, siempre con muchísima precaución. Y ahora vamos a disfrutar, a revivir el año de 1987, cuando el dueto de música pop Roxette hizo el lanzamiento de esta canción, que la incluyó en su segundo álbum de estudio, Look Sharp. La canción se llama Dangerous.

0: Hola, somos Morat. En minutos vamos a cantar para ti, así que no te muevas de Radio Disney.
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0: cantando y disfrutando de esta noche de martes 2x1. ¿Y saben por qué? 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Te escuchamos.
1: Hola, amigos de Radio Disney, mi Lore, feliz noche. El día de hoy me quiero unir con un 2x1. Kudai con Llévame y Belinda Luz sin Gravedad. Gracias.

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0: moviéndonos con Lady Gaga y Doechii con esta canción que se llama Runway. Gracias por sugerirla a través del WhatsApp de Radio Disney. Y ahora ha llegado el momento de seguir conociendo mucho más de Daniel Páez, de este artista de nuestro país, que nos presenta La Tri No Se Rinde, este homenaje que le hace pues a nuestra selección. Por cierto, le preguntamos, ¿cómo fue el proceso de creación de este tema?
1: Cuando yo escribí la canción, fue como a la 1 de la mañana. Wow. Y me levanté porque dije, hago, no hago. Estaba con eso en mi cabeza de escribir o no escribir. Y dije, ok, voy a escribir y si me gusta, lo saco. Y si no me gusta, ahí queda, ¿no? Cuando empiezo a escribir la canción, ¿en qué posición me pongo? En la del hincha. Y yo he ido al estadio muchísimos años. He sido fanático de las barras, de los canticos. Y una de las primeras cosas que pensé fue, ¿qué canciones son las que en las barras las transforman en canticos, no? Y sí, había muchas canciones que fueron inspiradas en cumbias. Entonces, la canción nace, lo primero que hice fue hacer un bajo cumbanchero. Entonces, así empieza a nacer esto y después yo pienso, necesito un grito como de hinchada, ¿no? ¡La Tri no se rinde! Entonces empiezo a armarlo desde esa perspectiva y luego, claro, llegan los Caverna y le meten la batucada. Entonces se vuelve la canción una cumbia fusión, por decirlo así, y me encanta porque realmente creo que cumplí con los objetivos, hacer la cumbia, hacer la batucada y también hacerla con coros de hinchada, que era lo que buscaba desde el inicio.
0: Chéverísimo. Pero en esta canción se repite la frase ser ecuatoriano es lo mejor. ¿Cuál es la historia detrás de esta frase?
1: Yo hice una frase en la canción que al principio solo estaba una vez, que dice ser ecuatoriano es lo mejor. Me gustó tanto que la repetí 4 veces en la canción, a pesar de que no es del coro. Entonces, lo que quiero entregarle a la gente con esta canción es ese sentimiento de que Ecuador, en cualquiera de sus facetas, se puede sentir lo mejor. Pero uno no tiene que solo sentir, tiene que afirmar. Por eso en la canción digo, la Tri va a ganar. Cuando juega Ecuador, no hay rival invencible. Y entonces empecé a pensar en un montón de frases que quería afirmar. Entonces esta canción es una afirmación de que Ecuador y ser ecuatoriano es lo mejor.
0: Es lo mejor. Si quiere ver la entrevista completa, revisa nuestras redes, @RadioDisney, nuestra cuenta de Instagram, y escribe un comentario qué te pareció, en fin. Y ahora estamos listos para seguir cantando, esta vez con Carlos Vives, este colombiano pues que en Miami con su tour al sol deslumbró a todos. Aquí te traemos Tuyo y Nada Más.
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0: 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En una Corea del siglo XXI, regida por una monarquía constitucional, la tradición y la modernidad se entrelazan, pero el glamour esconde una sociedad con reglas muy estrictas. 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Pero, ¿podrán romper barreras sociales y forjar su propio destino? Bueno, podrás encontrar La Corona Perfecta en Disney Plus y mucho, mucho más. Y aquí en Radio Disney, ¿qué tenemos? Hola, Joel.
1: Hola, Lore. Excelente noche, excelente martes, semanita corta. ¿Sí? Y bueno, de hecho, yo me sumo con un 2x1, súper que chévere, para esta noche, junto a Teddy Swing con Ditor y también junto a Sensio Pegao. Fuerte, fuerte abrazo y buen resto de noche.
0: Gracias, para ti también.

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Y así te damos la bienvenida a esta nueva hora. Son las 9 de la noche ya con 13 minutos. Y bueno, pues Kat Seye no podría estar más feliz. A través de sus redes sociales han puesto literalmente, no podemos creer esto. Acabamos de ganar 3 American Music Awards. Esto lo publicaron la noche de ayer, justamente cuando se dieron pues la premiación de estos increíbles eventos, y en donde ellas se llevaron 3 premios. Aquí te dejamos con este temazo, Pink Up.

Y hay una loba que se llama Esperanza y que está todavía pues en su vehículo circulando por la ciudad de Guayaquil, pero ella está atenta a nuestra programación. Un beso para ti, que tengas un resto de martes muy bonito, que te vaya súper bien. Y atención, atención, porque se viene un dúo a nuestro país que seguramente tú has cantado alguna de sus canciones o te las han dedicado. ¿Sabes a quién nos referimos, verdad? A Sin Bandera, por supuesto. Estamos listos para hablarte sobre esa primera fila que tú quieres llevarte a la casa. Escenas Tour, ¿sabes cuándo será? En Guayaquil, el 19 de junio, en el Coliseo Voltaire Paladines Polo. Puedes comprar entradas en ticketshow.com.es, pero puedes participar, obviamente, en nuestro WhatsApp, dejando tus dos nombres, dos apellidos, cédula, teléfono y ciudad, para que pronto puedas estar en esa primera fila, en donde cantes canciones como esta, por ejemplo, Kilómetros, Si Tú No Estás, Magia, Sirena, y esta hermosa canción, Entra en Mi Vida. Suerte para todos.

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Saludos a George, que ya está llegando a la casa, nos cuenta luego del gym. Sí, porque él religiosamente va todas las noches al gym, pero tiene ganas de seguir bailando. Por eso te vamos a dedicar esta canción de Nena. Sube el volumen.

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Linda noche para ti también, Magali, que sigas pasando fenomenal. Y atención, atención, porque hay canciones que tienen una letra que nos impacta, que llega. Y justamente eso es lo que nos trae Luciano Pereyra con Yo No Quiero Olvidarte. Esta canción que, por cierto, él en sus redes sociales está en la cuenta regresiva, ha compartido en su Instagram. Mañana estrenamos disco, Te Sigo Amando. Y ahí está incluida esta canción que hoy tu radio te la trae en exclusiva. Presta atentamente, pues, atención a la letra de esta canción, Yo No Quiero Olvidarte. La primera escucha aquí en tu radio.

Manuel Turizo y Maluma, estos colombianos que nos invitan a movernos con esta canción a Pan Bichao. Saludos para Tere, que está allá en casa, nos cuenta que está ya a punto de cerrar los ojos. Ya Wendy también se despidió, dijo que tenía que madrugar mañana. Gracias, chicas, de verdad, por siempre estar hasta lo último con nosotros. Un besote también para Jofre, que está en Quito y nos está escuchando gracias a la aplicación que tiene en su celular. Tú también, si estás en un lugar donde no tienes una radio a la mano, descárgate la aplicación de Radio Disney en tu celular Android e iOS y así no te pierdes absolutamente nada de nuestra programación. Te invitamos ahora a moverte con Ale Yorga aquí, capaz.

Una linda noche que hemos compartido contigo. Quédate con nosotros porque en minutos viene Solo Baladas, esas canciones maravillosas que nos hacen suspirar y emocionarnos. Yo soy Lorena, te deseo este resto de martes muy relajado, muy tranquilo, que descanses y que comiences el día de mañana con mucho, mucho ánimo. Quédate con Radio Disney siempre.

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0: debilidad. Y es importante que te lo recuerdes a ti mismo. ¿Cómo te sientes con esto?
1: ¿Cómo me voy a sentir?

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0: Hola, hola, muy buenos días, buenos días, buenos días, buenos días, buenos días. ¿Cómo estás? Buenos días. Ha llegado la mitad de la semana. Ayer la comenzaste y ya estamos en la mitad. Bueno, semana corta, semana post feriado, semana con cosas bonitas, ¿eh? Hoy queremos que tú programes las canciones que lleven la letra M en su inicial o al inicial del artista o banda que deseas escuchar en la programación. Así que cuenta ahora mismo cuál sería el artista o la banda que lleva la letra M en su inicial, como miércoles, como música, así es, como mayo, que está terminando el mes, y por supuesto, como mucha diversión, como muchas peticiones, como muchas notas de voz. Eso queremos a través del WhatsApp de la radio.
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0: Buenos días, yo soy Gino, me quedo contigo a partir de este momento, aquí en Radio Disney, obviamente pues para acompañarte, para motivarte, para decirte que despertadores muy bonitos en este día. 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

0: Así que sí, son Los Ángeles Azules también, Emilia, cantando para ti, perdonarte para qué, 6:16 minutos. Buenos días para aquellos que ya se van enganchando a la programación, para aquellos que dicen, ya voy a pedir mi canción de una, tengo que escucharla ya con Radio Disney. Muy bien, entonces déjanos saber pues cuál sería ese tema que quieres programar en este super miércoles. Buen día.
1: Hola Radio Disney, hola Gina, ¿cómo estás? Soy Mayra de Montalvo. ¿Te puedo pedir por favor la canción de Miranda, Don Porky? Gracias.
0: Hola Mayra, ¿cómo estás? Un abrazo para ti, por supuesto, ya te vamos a complacer. Qué chévere que sigas escuchando Radio Disney en Montalvo, así es. Hace poco ella pues se llevó una sorpresota, estuvo con nosotros en el show de Ed Sheeran. Muy bien, ya te vamos a complacer Mayra. 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

Son Ale y Yorgaki cantando para ti, Capaz, poniéndote a bailar con Capaz. 6:27 minutos y Capaz puede ser que tú eres súper fan, por ejemplo, de Verde 70, ¿verdad? 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

0: Es Dayanara cantando para ti, donde y cuando, 6:43. Así es, este es el momento ideal para ir pensando en el desayuno también, ¿verdad? 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Ya escuchamos esto, ya resolvimos lo del desayuno. Bueno, entonces vamos con un nuevo despertador en este día. Pues le vamos a enviar un feliz, feliz cumpleaños, gigante feliz cumpleaños para un super oyente que ahora mismo está escuchando la radio. Su nombre es Lian Yumagia Morocho. Ahora mismo Lian, pues con mami y papi escuchando la programación de Radio Disney y esperando su despertador cumpleañero. Pues un abrazo para su mami Elizabeth y su papi Jaime. Ellos le han dejado el despertador. Ellos nos hacen parte de la celebración de cumpleaños que arranca con este detalle. Así que Lian, feliz cumpleaños número 6, que te vaya muy bien.
1: ¡Feliz cumpleaños!
0: En escuela, en casa, que te celebren mucho y por supuesto, que todo comience así, con este despertador para ti. Felicidades, campeón, que tengas un muy buen día.
2: Hola, mi gordito bello, te deseo feliz cumpleaños de todo corazón. Tú sabes que eres el amor de mi vida, te quiero mucho, eres mi razón, mi motivo de seguir adelante, eres mi motor, te amo, que Dios te bendiga y te derrame muchas bendiciones, que cumpla muchos años más y que viva el cumpleañero. Felicidades, mi gordito, Lian Yumagia, te amo.
3: Buenos días, mi gente, levántate, huele el café, te habla Siguidad, Daddy Yankee Mundial y estás escuchando El Despertador de Radio Disney. Y esta canción es para ti, para que empieces el día chilling, contento, let's go. Damos.

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0: Qué bonita canción, qué bonita versión de Dicen, ahora con Sergio Sacoto y también Andrés Cepeda. 6:55 minutos, lo estamos cantando todo acá en Radio Disney y lo hacemos contigo. ¿Cómo estás? ¿Qué haces? ¿Ah? ¿Cómo arranca el día? ¿Con sueño? ¿Con pereza? Bueno, es lo normal, es lo que suele pasar, ¿verdad? Bueno, en este día miércoles queremos que te actives, que te motives y que sea con una canción que lleve la letra M en su inicial o el inicial del artista o banda que te gustaría programar. ¿Cuál sería, Noé? ¿Cómo estás?
1: Buenos días, Radio Disney. Hola, les saluda Noelia. Hoy miércoles voy a ir a la escuela con mi mamá y quisiera que nos complazcan con la canción Tu falta de querer de Mola Ferte. Gracias, Radio Disney, son los mejores.
0: Gracias a ti, princesa, que tengas un día muy bonito, por supuesto que sí. Ya te vamos a complacer, qué chévere que siempre estás escuchando la radio pues con mami. Y sí, qué bueno que hoy quieres programar una canción para las dos cantar. Bueno, se cumple la temática del día con letra M, Mon Laferte, así es. Así que para ti, pues ya vas a escuchar Tu falta de querer acá en Radio Disney, gracias a Banco Guayaquil. 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

0: Comenzamos una nueva hora acá en Radio Disney, cantando con Casu, con otras 7:05. 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Sí, pero también hay más saludos para Denis, que nos cuenta que está arrancando una nueva etapa de su vida, así es, de su vida sobre ruedas, pues te deseamos todo lo mejor, Denis, que tengas un día maravilloso. Gracias por escuchar siempre la radio, ahora mismo con Alejandro y Milena, tus nenes, yendo a la escuela, pues que les vaya muy bien. Pero para Denis, en esta nueva etapa, pues a cuidarse mucho, a tomar muchas precauciones, eso sí, a salir con tiempo, a andar siempre muy pendiente a cada señal, y claro está, por supuesto, también a la radio, pero primero las señales y luego la radio, ¿ok? Bueno, Denis, que te vaya muy bien. Para Alejandro y Milena, un muy bonito día. ¿Quién más está a través del WhatsApp con notas de voz? Eso queremos saber. Hola.
1: Buenos días, Radio Disney. Quisiera enviarle un saludo de cumpleaños a Pierre Valle, que cumple 11 años y va de camino a la escuela, de parte de su mami, papi, hermana, Evita y toda su familia. Gracias, Radio Disney.
2: Buenos días, Radio Disney. Estoy yendo a la escuela con mi mamá, mi hermana. ¿Me pueden complacer con la canción de Kick Stay de Gabriela, por favor? Gracias.
0: Bueno, para los cumpleaños del día, que tengan una jornada muy bonita, que les vaya súper, y por supuesto que sí, si no alcanzaron a programarles un despertador, este es el momento para dejarles un saludo con una nota de voz. También le desean feliz cumpleaños a Samuel Gómez, así es, de parte de Cristian Valareso, de todos los chicos, pues que le vaya muy bien, sus amigos y familiares se unen a la celebración, que Dios le regale muchos más años de vida, le dicen para Samuel. Bueno, un abrazo, Samuel, que tengas un feliz cumpleaños. Gabriela de Catsay, vamos a activar acá en la radio, obvio, gracias a la UIDE. 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

0: Estrueno cantando para ti, por unas llantas, así es. Y nosotros queremos seguir disfrutando de este día, pero también te invitamos a dejar listo un despertador a través del WhatsApp para mañana o para la edición especial del despertador por el Día del Niño, el día lunes. ¿Cómo lo haces? Bueno, primero toma nota de este número.
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0: Cuéntanos, ¿para quién sería el despertador? ¿A qué campeón o campeona quieres sorprender con este detalle? También su número telefónico, el número de mamá, papá, de los abuelos, de los tíos, de los señores del Expreso, porque la edición especial del despertador será el día lunes 1 de junio. Entonces seguramente muchos van a clases o todos van a clases, así que bueno, nos cuentas ese número telefónico para comunicarnos con él o con ella. También vas a comentarnos la canción para dedicar y obvio que sí, también debes elegir la hora, puede ser entre 6 y 10 de la mañana. Hasta ahí, pues la primera parte, la más sencilla, ¿verdad? Un mensaje de texto. La siguiente es la nota de voz, con las palabras más dulces, especiales, bonitas, las palabras para él o ella que se lo merecen todo, todo, todo, porque nos hacen felices. Los niños nos hacen felices. Así que programa ahora mismo ese despertador por la edición especial del Día del Niño o para mañana. Es de la misma forma, ¿eh? No cambia nada. Es de la misma forma. Lo único es que para el despertador del Día del Niño lo debes dejar listo hasta el día viernes mediodía. Viernes mediodía, ¿ok? ¿Estamos? Bueno, en este momento, mientras tú vas a programar el despertador, nosotros vamos a escuchar quién se suma a través del WhatsApp. ¡Buen día!
2: Hola Radio Disney, saludos desde Loja. Parece que hoy vamos a contar con un sol radiante. Y aprovechando la ocasión y que es miércoles, quisiera que me ayuden con la canción de Freddie Mercury, Living on My Own. Saludos especiales, excelente día.
0: ¡Ey! ¡Qué buena canción! ¡Qué buen saludo! Y qué bonito saber que te sumas desde Loja, por supuesto que sí. Ya te vamos a complacer con este tema tan chévere para recordar, Living on My Own de Freddie Mercury, canción que activamos hoy acá en Radio Disney para ti, gracias al Tecnológico Universitario Espíritu Santo, formando con habilidad productiva.

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2: 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Listos, vamos.

0: Complacíamos a Andrea con esta canción. Ella se reportaba también desde la capital de los ecuatorianos. Así es, comenzando su jornada de trabajo. Primero, su largo viaje hasta el lugar de trabajo. Y luego, pues, a seguir disfrutando del día, pero esta vez con sus pacientes, que son sus compañeros a lo largo del día también. Así que bueno, un abrazote para ti, Andreita, que tengas un día muy bonito. Y seguimos en la capital, esta vez con Katy.
1: Hola, Quinita, excelente miércoles aquí en Sintonía de Radio Disney. Quisiera aprovechar en este día para ver si podemos disfrutar Milagros de Karol G. También un abrazote.
0: Un abrazote también para ti, que tengas una jornada muy bonita, Katy. Y sí, por supuesto, ella cumple con la temática del día, La letra M, la inicial de la canción, en este caso, Milagros, de Karol G. La activamos para ti en este super miércoles, mitad de semana. Semana corta, hay que decirlo, ya casi llega el fin de nuevo.

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Esa pregunta de Aria Vega es perfecta para esta parte del día, ¿no? ¿Está chévere o no está chévere? Claro que está chévere porque tú estás escuchando Radio Disney, estás enganchadísimo y lo mejor de todo es que vas comenzando las distintas jornadas de la mejor manera. Jornada de trabajo, jornada de estudios, jornada de entrenamiento también, ¿verdad? Bueno, pues...

no complacerlos si nos invitan a recordar tan buena canción, It's My Life de Dr. Alban. Qué buen tema, ¿eh? Y muchos han de decir, sí, yo también me identifico porque esa canción la escuchaba, por ejemplo, cuando tenía 15, 20, 25 años, varios años atrás. Bueno, abrazos para ustedes, también para Emma, que van llevándola a clases, ¿verdad? Ok, ya vamos a escuchar el tema, pero también ha llegado el Michi Consejo del Día. Pregunta, ¿tu gato destruye los muebles? Bueno, no es rebeldía, necesita un lugar donde estirarse al despertar, afilar sus garras y marcar territorio. Ponle un rascador justo al lado de su cama o en zonas donde transita. 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It's My Life, Dr. Arban, en tu radio.

0: It's My Life y It's My Radio. No te vayas de Radio Disney, quédate en Minutos 6 más música. Ya vienen Los del Río, quédate.
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1: Aló, aló.

0: Ajá, el Escapo cantando para ti, aló, aló, en este comienzo de hora, 8:02, que si hay más peticiones, obvio que sí, a través del WhatsApp, la siguiente, Oli.
1: Hola Radio Disney, buenos días, aquí estamos recargando energía con mucha música, y quisiera mandar un saludo a mi hermanita, se llama Johanna, y a la vez quería pedir la canción Corazón de Danny Ocean. Muchas gracias de Radio Disney.
0: Bueno, un abrazo para ti y para Johanna. Me gustaría saber por qué se ríen, por qué el saludo es así. Pero bueno, en todo caso, nada, nos gusta mucho. Sí, ya las vamos a complacer a ti y a Yoja en este día con Danny Ocean, Corazón. Y para todos, todo lo mejor. Chicos, en Guayaquil ahora mismo, pues 26 grados centígrados y subiendo. La temperatura máxima para hoy es de 32 grados. La mínima será de 24. Así que a tomar las debidas precauciones, ya lo sabes. Que el clima tampoco moleste hoy, más bien relájate con una canción.

0: Hola amigos de Radio Disney, soy Tina. Quiero desearles a todos un miércoles maravilloso con esa M de la temática de hoy. Mi querido Gino, yo sé que siempre nos complaces y me gustaría, por favor, escuchar hoy a la guapísima Tini. Te cuento algo. Las chiquis, que son Mel, Nena y Vane, dicen, a mí no me gusta que me mientan, a mí me gusta que me hablen con la verdad. Pero cuando escuchan Miente me encantan con todo el timbre de su voz. Así que por favor, complácenos a todas y te quiero mucho, Gino. Gracias. Miénteme de Tini.
1: Hola, soy Tini Stoessel. Estoy donde vos estás, en Radio Disney.

0: Abrazote para Tina, para Mel, para Nena y para Vane, ¿eh? Las chicas, miénteme. Bueno, un abrazo para ustedes. Hay más en minutos también con Camilo. No se vayan.
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1: Prince Royce cantando para ti, soy el mismo, 8:24. Y tengo que confesar yo que en los tiempos del colegio, en los tiempos en los que aventura era aventura y tú querías ir a sus conciertos y tenías todos los discos, bueno, yo era de aquellos también. Y me pasaba exactamente lo mismo cuando Prince Royce le dijo hola al mundo con su música. Luego Romeo, pues empezó su carrera como solista y era una locura. Tenías música de aventura de Romeo y de Prince Royce allí en una competencia, por así decirlo. De hecho, Romeo y Prince Royce lo contaban cuando nació el proyecto juntos, ¿verdad? Bueno, ya no hay necesidad de compararlos, ya no hay necesidad de la competencia. Ahora hay que disfrutarlos juntos, no solo con el disco, sino también en vivo, en el concierto. Queremos que tú estés allí, allí en tan bonito concierto, ahora en Guayaquil. Porque Guayaquil, tú lo pediste, Guayaquil, tú querías que así sea. Guayaquil, se te leyó, se te escuchó, así que bueno. 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Romeo Santos, Prince Royce, para ti, su música. Tanto la carrera de Romeo como la carrera de Prince Royce y luego lo que han hecho juntos. Bueno, es fantástico esto, así que no te lo puedes perder. Ya tenemos primer invitado en la capital. Ahora queremos que tú seas el primer invitado en la ciudad de Guayaquil. Participa ahora mismo y mientras lo haces, por cierto, a través del WhatsApp, con tus nombres, apellidos, cédula, teléfono y ciudad, vamos a escuchar mucho más. Hola.
2: Radio Disney. Buenos días. Camino al trabajo con un solcito. Algo molestoso, pero junto a la mejor compañía que es la mejor radio y al mejor locutor chino. Un saludo para mi esposa, que bueno, no escuchó el saludo, pero bueno, se lo voy a grabar. Un abrazo, saludos.
3: Buenos días, Radio Disney. ¿Me puedes hacer el favor de complacerme con una música de Camilo, Autodiagnóstico? Gracias, Radio Disney.
1: Un abrazo, Sandy, gracias por pedirla, por supuesto que sí. También para Colón Eloy Aguayo y el amor de su vida, su esposa, Dayana Bermúdez. Bueno, qué linda pareja, ¿eh? Gracias por compartir ese amor con Radio Disney. Y sí, por supuesto, para ustedes todo lo mejor. Acá viene Camilo con Autodiagnóstico. Por cierto, Sandy, Camilo te dice algo.
4: Hola, soy Camilo y estoy en Radio Disney para despertarte con esta canción. Buenos días.

Hola Gino, ¿qué tal? ¿Cómo estás? Buenos días, saludos, excelente día para cada uno de los radio oyentes de Radio Disney. Compláceme el día de hoy, miércoles, con una canción de Ricardo Arjona. ¿Qué podríamos hacer nosotros sin ellas? Ya sabes qué tema es. Mujeres, por favor. Gracias, son los mejores.

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8:40 y sí, seguimos cantando contigo en este super día y también queremos recordarte algo muy importante a ti, es que pues Sin Bandera también te está esperando. 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Así que bueno. Ahora, yo tengo una pregunta. ¿Por qué es Sin Banderas? O sea, no eran varias banderas, era una sola. Son dos chicos, pero una sola bandera. Por eso son Sin Bandera, sin ese. Bueno, en todo caso, acá vas a cantar con ellos Suelta Mi Mano, uno de sus clásicos, uno de sus temazos, mientras tú participas. Mucha suerte.

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1: Hola, mi Gino, ¿cómo estás? Buenos días, te saluda Pau. Aquí recién terminando de desayunar. ¿Me puedes complacer hoy miércoles con algo de Melendi? Gracias. 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

0: ¿Dónde estás, corazón? Cantábamos con Shakira. ¿Y dónde estás tú? Cuéntanos ahora. Déjanos saber eso a través del WhatsApp mientras nos vamos a embarcar en un viaje musical muy divertido, ya lo sabes. Sin cortes, sin interrupciones, a bordo del Expreso de Radio Disney. Prepárate para cantar con Belle, con Yami Safdie, Taylor Swift, Olivia Rodrigo y más de tus favoritos acá en el Expreso de Radio Disney.
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0: Hemos llegado a nuestro destino. ¿Disfrutaste de tu viaje? Nos bajamos del expreso de Radio Disney a seguir disfrutando de más éxitos.
1: Así es, más éxitos tenemos ahora mismo para ti, así que prepárate para cantarlos todos también. Prepárate para contarnos cómo está el clima en tu ciudad, cómo la estás pasando ahora mismo en oficina. ¿Falta una canción para animarlos a todos? Bueno, ¿cuál sería? Dilo a través del WhatsApp de la radio activadísimo para ti, para mí, para todos. Quien ya se sumó por acá es Luis y lo hace con su nota de voz en el WhatsApp de Radio Disney. Tú también lo puedes hacer, ¿eh?
2: ¿Cómo estamos, Radio Disney? Hola, Gino. Te saluda Luis. Bueno, me encuentro por el sur de Guayaquil, a 25 de julio. Full tráfico del sur al centro. Pero bueno, en compañía de la mejor radio. Por favor, día miércoles me pueden complacer con una música de Michael Jackson, Thriller. Gracias, Radio Disney. Son los mejores.
1: ¡Ey, muy bien! ¡Qué temazo el que nos pides, Luchito! Un abrazo para ti, gracias por el reporte del clima. Bueno, a trabajar entonces con Radio Disney en este super miércoles, como tú ya lo decías, con letra M de Michael Jackson. Así es, se cumple la temática de la jornada, así que bueno, activamos para ti Thriller de Michael Jackson, gracias a Banco Guayaquil. 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

0: Es Norca cantando para ti, Montañita, en tu radio 9:47 minutos. Y no nos ponemos en modo montañita, aunque por el sol pega de verdad. Pero nos ponemos en modo despertador. El último despertador de este día, un despertador bonito, un despertador que es precisamente eso lo que queremos, ¿no? A veces no hay fechas allí en la agenda, en el calendario, para programar despertadores. A veces uno dice, quiero motivarla a él, a ella, porque la quiero, porque la amo, porque me enamoré. Bueno, es válido. Deja listo ese despertador en este momento, ya sabes, para el día de mañana. Inspírate en el que viene a continuación para Génesis Kimi Billón. Es un despertador simplemente para decirle que la quieren muchísimo, que la motivan en este nuevo día, y lo hace Andrés Arias. Andrés, un abrazo para ti. Gracias por hacernos parte de este mensaje motivacional. Y obvio que sí, para Génesis todo lo mejor en este día que comienza. Un abrazo.
1: Hola Génesis, ¿qué tal? ¿Cómo estás? Buenos días. Primeramente dándole gracias a Dios y en segundo a Radio Disney por permitirme llegar a tu vida mediante este espacio, este tiempo. Nada, pasaba por aquí para decirte, deseándote lo mejor del día, que empieces con pie derecho y bueno, perdóname por esta ocurrencia mía.

Bueno, pues nada, te estás despertando con mi canción. Espero que no sea una tortura y que te pases un día divino. Sé positivo y cosas positivas llegarán. Un abrazo bien fuerte. Empezó el día. Despierta.

0: Para los enamorados, para los amigos, para los compañeros, para todos hay canciones acá en Radio Disney. No te vayas, en breve, una de Miranda que sabemos que te va a gustar.
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0: 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Cantábamos con Cani García y también con Juan Luis Guerra, Amor Bonito. Por acá, ¿qué vamos a cantar? Buenos días.
1: Hola, hola, Radio Disney. Les saluda Wendy acá desde Durán. Acá está muy soleado y les solicitamos la canción de Miranda, Tu Misterioso Alguien. Gracias a La Mejor Radio. Tengan buen día.
0: También para ti, buen día, que la pases muy bien, ¿eh? Sí, que sí, ya te vamos a complacer. Y Karen va a seguir acompañándolos y complaciéndolos a todos. Así que buen miércoles, mitad de semana para ti, para ti, para ti, para mí, para mí, para ella, para todos. Que tengan un muy buen día, siempre con Radio Disney. Yo soy Gino. Abrazo.

Un nuevo día para aprender, para intentar, para sonreír, para pensar, para hacer y sobre todo para sugerir canciones, chicos, a través del 099-11-22-22-2. Buenos días, buen miércoles, mitad de semana, ya falta menos para el fin de otra vez. Sí que sí, chicos, así que bueno, aquí estamos con ustedes en esta nueva hora, 10 de la mañana ya con 5 minutos. Yo soy Karen, te doy la bienvenida, me quedo contigo a partir de este momento y no te vayas, porque si ya estás aquí es porque quieres bailar, ¿cierto? Porque quieres continuar con la diversión desde casa, desde la oficina, tal vez ya saliste del gimnasio, estás en el vehículo, llegando a casa con un montón de compras. Bueno, dale entonces, súbele todo el volumen. Hay que conversar acerca del podcast Nueva Música y de tus artistas, los que están allí con sus lanzamientos principales y recientes. También primer invitado para el concierto de Romeo Santos y Prince Royce. Guayaquil es tu turno, Ciudad de Nieve, Sin Bandera y mucho, mucho más. Una nueva suscripción de Disney Plus puede ser para ti, así que no te desconectes para nada porque las sorpresas continúan, así como más canciones. Y en este caso es David Bisbal quien te dice hola. Hola, hola, convivir así es morir de amor.

aclamando más canciones para divertirnos, para bailar, para cantar, para dedicar también, ¿por qué no? ¿Ah? Siempre tienes que seguir la temática del día y en este caso miércoles con M de muchas canciones, muchos éxitos de música por compartir contigo. Ya sabes, en su letra, en la inicial, pues que comience con la letra M, nombre del artista o de la canción que vas a sugerir a través de nuestro WhatsApp. Y sí, ya que hablamos de la letra M, Manuel Turizo está en una colaboración. Pero antes hay que hablarte acerca del podcast Nueva Música de tu Radio, que reúne a lo mejor de tus artistas favoritos. ¿Cómo lo chequeas? Bueno, a través de RadioDisney.com, nuestra página web, ahí te presentamos las últimas novedades y los más recientes lanzamientos, en los que destacan Olivia Rodrigo, también Anita, Lisa y Rema, está por supuesto Dua Lipa, Abel Pintos, Lola Índigo, y no podemos hablar o dejar fuera la colaboración entre Elena Rose y por supuesto Manuel Turizo. Venezuela y Colombia juntos en la semana, pues esta canción como parte del nuevo EP de la artista venezolana. ¿Te parece entonces si lo escuchamos juntos acá en Radio Disney? Bueno, perfecto. A subirle todo el volumen porque la semana ha pasado bastante rápido. Aquí está para ti.

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1: Hola Radio Disney, quisiera dedicar una canción a una persona muy muy especial para mí, que es mi esposa. Hoy cumplimos 2 años, es nuestro aniversario, y quiero agradecerle por todo lo que hemos pasado juntos y todo lo que pasaremos. Hoy va a ser un gran día y vamos a comenzar con ustedes. Gracias a Radio Disney. La música es Solamente Tú, de Pablo Alborán. Gracias.
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0: Felicidades a Jorge Colomo y también a su esposa que hoy están de festejo. Son 2 años compartiendo esta unión maravillosa y han decidido cantar con Radio Disney. También con Pablito Alborán, con Solamente Tú, chicos. Que la pasen genial, que no solamente sean 2 años, sino muchos más, la eternidad completa. Y es que el buen amor se preserva siempre. Así que bueno, aquí estamos nosotros, sus amigos de Radio Disney, para festejarlos por todo lo alto. Un abrazo grande y también para Natalie Arias. Sí que sí, ella también está feliz, contenta, cantando con nosotros, así que bueno, no puede ser de otra manera. Abrazo para todos los que se suman y sobre todo también para quienes quieren apuntarse al Fulgorama Tour de Verde 70 desde la primera fila, gracias a Radio Disney, porque son más de 20 años en escena convirtiendo canciones en la banda sonora de nuestras vidas. 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

0: Como ustedes ya saben, pues Shakira invitó personalmente al grupo de baile infantil de Uganda. Sí, pero además se hizo una convocatoria virtual en redes sociales para que más fanáticos y niños puedan subir sus pasos de baile y unirse también a la presentación en el entretiempo, ¿eh?, del Mundial 2026. Y qué bonito esto, porque se reúne lo mejor de cada país. Y bueno, hablando justamente de Ecuador en representación, ya está un super peque, su nombre es Kevin, él es baterista, así que está haciendo campaña para ser visualizado por Shakira. Imagínense ustedes llevar un pedacito de Ecuador allí en tremendo show. Sería genial, ¿eh? Soñar no cuesta nada, así que apoyo total para Kevin mientras nosotros continuamos con mucho más. Michi, consejo del día. 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Hola Rocío, ¿cómo estás? Buen día.
1: Hola Radio Disney. Hoy miércoles con M. Me gustaría escuchar a Mar Rendón con su tema tibio. Bueno, que pasen un lindo miércoles. Un abrazo, saludos.

0: Déjanos tu mensaje por WhatsApp, como texto o por nota de voz. 099 11 22 22 2. 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
1: Hola, Radio Disney. Hola, Karencita. Te saluda Luis. Me encuentro por el centro de Guayaquil. Por favor, día miércoles me puedes complacer con una música de Moderato, Muriendo Lento. Gracias, Radio Disney. Son los mejores.

0: Gracias.
1: Hola Luchito, ¿qué tal? ¿Cómo estás? Buenos días. Cantando junto a Belinda y también Moderato, Muriendo Lento, chicos. Han estado bastante bien. Amarrendón con Tibio, luego Belinda, Moderato, Muriendo Lento, y así vamos cumpliendo con la temática del día miércoles, que además les trae sorpresas, así que pilas. 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Ahora sí le subimos todo el volumen porque es el turno de Reels B y también Capo, Carita Angelical.

0: ¿Quién más con la letra M? ¿Quién más podría ser? Bueno, ¿te suena Martin Solvig? Sí, no te vayas de Radio Disney porque en instantes compartiremos contigo uno de sus temas.
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0: Te lo decimos y te lo reconfirmamos. Claro que está chévere. La programación siempre es genial si tú estás del otro lado, si estás interactuando, si dejas tu petición. Y sí, en ese mood estamos todos junto a Aria Vega con esta canción que es tremendo éxito, ¿ah? ¿Eh? Así que pilas. 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Te habíamos hablado de Martín Solveig, ¿cierto? Sí, ready, estamos ready junto a Jackson. Hola, ¿qué nos dices?
1: Buenos días, Radio Disney Ecuador. ¿Cómo estás, Karencita? Bendiciones. Miércoles, mitad de la semana. Que viva la música. Quería que me complacieran con Martín Solveig. Ready to go. 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
0: Así es, Jackson, que viva la música, que viva Martín, que viva el día miércoles donde sugieres un montón de canciones y es tan espectacular como tú, ready to go.

Ajá, empezamos esta nueva hora con aplausos. Es Kazu quien canta para ti con otras. Son las 11 de la mañana ya con 5 minutos. Y sí, es bueno continuar saludando a más de nuestros super oyentes. Un abrazo gigante para José Santiago González Castro. Él ahora mismo nos está escuchando desde Vía Daule, está conduciendo. Está también en compañía de su nena María Sol, juntos disfrutando de la programación. Así que gracias chicos por sumarse, ¿eh? Hay más noticias, más sorpresas referente a tus artistas favoritos, a tus ídolos. Y es que si Oye Mi Amor de Maná, imagínense ustedes que está incluido en el nuevo álbum de Dua Lipa. Y en esta ocasión, pues imagínense ustedes esta colaboración fantástica. Pueden escucharla, pueden disfrutarla en el podcast Nueva Música. Y es que sí, Fer Olvera de Maná junto a esta gran artista Dua Lipa, pues lo hacen posible. Ellos, pues con este vínculo musical de Oye Mi Amor, que está incluido además en el álbum en vivo de Dua Lipa Live from México, ya están más que listos. Preparados entonces a subirle todo el volumen, porque como siempre te decimos, los días miércoles, pues puedes sugerir tu canción favorita, ya lo sabes, que cumpla con la temática. Esto a través del 099 11 22 22 2. Nos preparamos para cantar juntos Oye Mi Amor.

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11 de la mañana con 15 minutos, perdonarte para que Los Ángeles Azules y también Emilia, México y Argentina juntos en esta mañana. Sí, para seguir cantando, ¿estás listo? Perfecto, entonces bien, tenemos que contarte acerca del ranking Radio Disney Ecuador, esa lista que tú ordenas gracias a tus peticiones, que cuentan como votos todos los días a lo largo de las semanas, ¿ah? Así que hay que ponerse las pilas. Si te gusta alguna banda, algún artista en especial, tú ya sabes, lo que tienes que hacer es supremamente importante que dejes tu voto a través del 099-11-22-22-2. De esa manera los ayudas a estar en lo más alto, ¿ah? ¡Hey! Y ya que hablamos de lo más alto, de posición a posición y de ir escalando, pues hay un temazo que ha estado bastante ponderado. 9 casilleros arriba y se queda en el puesto número 9. Imagínense ustedes, del 18 saltó al 9 inmediatamente, convirtiéndose en el máximo escalador. Pinky Up de Cat's Eye, temazo, como ya te lo habíamos indicado, así que pilas, no dejes que tu canción deje de estar en el ranking, por el contrario, busca que se ubique en los primeros lugares, así que bien, muy bien que va Cat's Eye con esta canción. Ya sabes que la lista se ordena siempre dependiendo de tus votos. El ranking Radio Disney Ecuador lo vas a escuchar todos los días sábados al mediodía, gracias a Toto. Listos, vamos.

0: No te vayas de Radio Disney si ya hiciste tu sugerencia. 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

0: ¿Hay quien? Por supuesto que no, nadie nos separa, ¿no? Cuando hay buena música, cuando hay sorpresas, novedades, cuando avanzamos bastante bien, cuando el dinamismo está on fire, y eso pasa hoy. Miércoles de muchos éxitos, de muy buenas canciones, así que avanzamos con el tiempo también. 11 de la mañana con 28 minutos y no te puedes perder tremendo concierto que tiene que ver con una banda que lleva la letra M en el título de la canción. Hola Pau, ¿qué nos cuentas?
1: Hola querida Karen, ¿cómo estás? Aquí en sintonía de Radio Disney. Feliz miércoles, mitad de semana. ¿Me ayudas con la canción Mientes también de Sin Bandera? Gracias.
0: Pero por supuesto que sí, Pau. Claro, en Radio Disney la pides y la tienes, y sobre todo esta canción, tremendo éxito de Sin Bandera, Mientes también, así que no te la puedes perder porque sin lugar a dudas va a estar incluida en Escenas Tour, esto en Guayaquil el 19 de junio en el Coliseo Voltaire Paladines Polo. 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
1: Buenos días, Radio Disney. Favor su ayuda con la canción Gracias a Dios de Thalía. Gracias.

0: Así mismo es, gracias a ti que formas parte activa de la programación de Radio Disney. Y gracias por dedicar canciones, por sugerirlas, por divertirte con nosotros, por viajar con nosotros, por trabajar, por hacerlo todo más fácil y llevadero. Ah, sí, gracias totales, son ya las 11 de la mañana con 39 minutos. Gracias a ti que te reportas. Hola.
1: Hola Radio Disney, la saluda Jackie. ¿Qué les parece si este miércoles con M de más maravilloso mundial escuchamos una canción de Ricky Martin, La Mordidita? Bueno, ya que estamos cerca del mediodía, para ir preparando todos esos ánimos para sentarnos a la mesa y degustar el almuerzo. Gracias, Radio Disney. ¡Son los mejores!
0: Gracias a ti, Jackie. Claro que sí. ¡Qué original! Estamos cerca del Mundial con M de muchos éxitos de los equipos que van a participar. M de día miércoles y de muchas canciones por compartir. Y M de casi mediodía. ¿Se dan cuenta ustedes cómo le buscamos la vuelta a todo? ¡Perfecto! Sí que sí te vamos a complacer con La Mordidita de Ricky Martin. Pero antes queremos compartir contigo todos los detalles acerca del mundo de los deportes que llega gracias a Visa Banco Pichincha. 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
0: Liga de Quito triunfó por 3-2 Always Ready en el Estadio Rodrigo Paz Delgado por la última fecha de la fase de grupos de la Conmebol Libertadores y finalizó primero en su grupo asegurando la localía en las definiciones de octavos de final. El partido se puede revivir por el plan premium de Disney Plus. Hoy juega Independiente del Valle y Rosario Central se enfrentarán desde las 17 horas por la sexta fecha del Grupo H de la Copa Libertadores 2026. El Mata Gigantes ya está clasificado a los octavos de final del torneo. Por otra parte, Deportivo Cuenca cerró su participación en la fase de grupos de la Conmebol Sudamericana con una dura derrota por 3-0 frente a Santos en el Estadio Urbano Caldeira por la última jornada del Grupo D. El conjunto ecuatoriano se quedó sin competencia internacional. Crystal Palace y Rayo Vallecano tienen este miércoles una cita con la historia cuando se enfrenten en el Red Bull Arena de Leipzig, Alemania, en la final de la UEFA Conference League y lo puedes seguir en vivo por Disney Plus Plan Premium. 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
0: Así es, siempre con nosotros, escuchando las canciones que más te gustan, a tus artistas favoritos. Y sí, siguiendo con la temática del miércoles, Mau y Ricky juntos en las flores. Y sí, pilas con esto, porque podrías salir de casa eventualmente, algo relámpago que te salió bueno y tú piensas en no perderte la programación, instala la aplicación. Está lista para sistemas operativos Android y también iOS. Y así no te vas a perder lo que viene ahora. 30 minutos cargados de buena música, sin cortes y sin interrupciones, con el Expreso de Radio Disney. Bienvenidos.
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1: Así es, nos bajamos del expreso de Radio Disney, pero no pienses que ya no vamos a cantar más, no, por el contrario. Continúan las peticiones, las sugerencias, que tengas un día miércoles fantástico, una mitad de semana que musicalmente ha avanzado bastante bien. Así que bueno, son ya las 12:30 y qué gusto poder saludar a nuestro super oyente que tiene una propuesta que lleva la letra M en el nombre del artista. Hola, ¿qué nos cuentas?
2: Hola Radio Disney, soy Jonathan de Durán, estoy a punto de irme a la universidad, quisiera que el día de hoy miércoles con la letra M de mi grupo Morat me complacieron con la canción Lo Poco Que Yo Quiero.
1: Claro que sí, te vamos a complacer. Lo Poco Que Yo Quiero, esta colaboración, lo más reciente entre Morat y también Silvestre Dangond, esta esperada colaboración de los artistas donde se une el pop rock y también el vallenato en este sencillo que está incluido en el próximo álbum de la banda. Así que sí, busca conquistar nuevas audiencias. Obvio que sí, Morat y Silvestre Dangond juntos lo conquistan todo. Así que a subirle todo el volumen porque cantamos juntos Lo Poco Que Yo Quiero, canción que llega a ti gracias a Ecotec. 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

0: y yo bailando, y mejor dicho, todos juntos, bailando y disfrutando de la programación de Radio Disney. ¡Qué bien! A día miércoles, que suena bastante bien, con Chino y Nacho en Entrégame. 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Ella lo tiene todo menos estatus, mientras que él no tiene más que estatus. Juntos acuerdan un matrimonio por contrato, pero ¿podrán romper barreras sociales y forjar su propio destino? 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Así como acá en Radio Disney 93.7 vas a encontrar canciones y más sugerencias. Hola, ¿qué nos cuentas?
1: Mi querida Karen, un gusto saludarte en este miércoles, ombliguito de la semana, que estamos aquí con un clip maravilloso, con un sol radiante que nos está iluminando, con mucha alegría en este día. Desde acá, desde Guaranda, te saludo, mi querida Karen, Valesca por aquí. Por fin, ¿me puedes complacer con el tema ¿Dónde y cuándo? De Dayanara. Muchas gracias, un abrazote para ti y para todo el fan Dada Baby.
0: Un abrazo gigante para ti, Valesca, para nuestros super oyentes de Guaranda y por supuesto a todo el team Dada Baby que está atento. A propósito, puedes participar hasta este momento. Más adelante estaremos conociendo al ganador de la suscripción de Disney Plus.
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Me da.

0: 12 del día con 56 minutos, cantando con Katy Perry, Lifetime. Seguimos con más y queremos contarte que desde ayer, si te lo habías perdido, bueno, en exclusiva te habíamos hablado de Yo no quiero olvidarte, este tema de Luciano Pereyra, y que hoy continuamos con esa exclusiva para que tus oídos estén un paso adelante. Así es, hoy miércoles 27 de mayo es el estreno mundial a las 9 de la noche. Sí que sí, ese disco que lleva por nombre Te sigo amando, pero hasta esta hora tus oídos un paso adelante con Radio Disney. Así es, vas a poder escuchar primero aquí en tu radio esta canción que lleva por nombre Yo no quiero olvidarte, y este álbum del que te habíamos comentado, pues sí, está compuesto justamente por 12 temas en el que esta canción está ahí, ahí mismo, ahí dentro. Así que no te puedes perder esta parte de Luciano Pereyra donde propone continuar con ese éxito romántico que lo caracteriza a él. Así que aquí en Radio Disney queremos que le subas todo el volumen porque cantamos junto a ti, junto a Luciano, Yo no quiero olvidarte, primero en Radio Disney.
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0: Una de la tarde con 3 minutos, chicos. Buenas tardes. ¿Cómo están? ¿Cómo avanzan? Buen provecho para los que almuerzan con nosotros, con ritmo, con entusiasmo, con ganas de cantar como superestrellas, de darnos reportes del clima, del tránsito, eso y más, ¿verdad? Así que pilas, si lo quieres hacer a través del 099-11-22-222, WhatsApp de tu radio, en el que también vas a dejar tus 2 nombres, 2 apellidos, número de cédula, teléfono y ciudad. ¿Adivina para qué? 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

0: Hay veces en las que nos toca una sonrisa y continuar, y después de todo llenarnos de gratitud, porque las experiencias de las cosas que incluso nos parecen no tan buenas también nos ayuda muchísimo a superarnos, ¿ah? Así que bueno, ahí la tienes. Sonríele de Daddy Yankee cuando son ya las 13 con 12 minutos, y también queremos contarte lo siguiente. 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Buenas tardes, ¿qué nos cuentas?
1: Hola, ¿qué tal, amigos de Radio Disney? Yo soy Elsa y en este miércoles, por favor, me podrían complacer con la canción Rich Girl de Gwen Stefani. Gracias, Radio Disney. Un fuerte abrazo a mi Karen.
0: Gracias, otro abrazo gigante, gigante para ti. Justamente se van a cumplir 22 años, concretamente el 14 de diciembre del 2026, de haber sido publicada esta canción de la cantante estadounidense Gwen Stefani, que además fue incluida en su primer álbum de estudio llamado Love Angel Music Baby. Gracias, Elcita, por tu sugerencia y por cantar con Radio Disney. Aquí está para ti, a subirle todo el volumen.

0: Ok, si no sabes cómo programar un despertador, no te preocupes, no pasa nada, no hay problema. Aquí nosotros te ayudamos a que puedas tener las mejores ideas, los tips, los detalles, y de eso y más nos vamos a encargar en los próximos minutos. No te desconectes.
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0: Un saludo especial para Javiera Plaza, que está escuchando a Radio Disney. También para sus papis Mónica y Juan Javier, sus hermanas Sofi y Pamela Plaza, que están en compañía todos juntos. ¡Qué bien! La familia que escucha Radio Disney permanece unida todo el tiempo. Y ese sí es el lazo que es irrompible, porque la buena música le da vuelta, ¿verdad? Así que bueno, chicos, chicas, gracias por estar aquí. Gracias por permitirnos acompañarlos todo el tiempo. Vamos avanzando con mucho más. Y justamente lo que querías escuchar, el tema de los despertadores. ¿Cómo hacemos si se viene una edición especial para el Día del Niño, que es el día lunes? Pilas, que el tiempo se acorta. Ok, hablemos primero de esto. Despertador, edición especial del Día del Niño. Puedes dejarlo listo hasta el mediodía de este día viernes. No te olvides. ¿Qué necesitamos? Tu audio con esas palabras bonitas para el nene, la nena de la casa. Nos vas a decir su nombre, su apellido, un número telefónico para podernos contactar con él o con ella, y la canción que le vas a dedicar, un tema súper chévere que le guste, que lo anime, que lo motive, ¿verdad? Perfecto, por ese lado estamos ok. ¿Qué más sigue? El despertador normal, los que programas de lunes a viernes entre 6 y 10 de la mañana. También sabes que necesitamos tu nota de voz a través de nuestro WhatsApp
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0: Asimismo, una canción muy linda para dedicar si alguien está de cumpleaños, si están festejando aniversario de boda, si quieres pedir disculpas, si quieres motivar, es válido programar el despertador de Radio Disney. Datos de la persona a quien vamos a despertar por ti, nos cuentas el motivo, entre 6 y 10 de la mañana, de lunes a viernes. No hay problema con eso, está todo claro, ¿cierto? Bueno, entonces, como estamos todo bien, todo ok y todo chévere, vamos a escuchar a Aria Vega.

0: Si recién llegaste a casa, recién terminaste de almorzar o recién te sientas a la mesa para poder disfrutar de un delicioso platillo y estás escuchando Radio Dista y bueno, perfecto, nos gusta. Tal vez si recién sea tu oportunidad para dejar tu nota de voz, hazlo entonces. Mientras te preparas para eso, nosotros te contamos que en @RadioDisneyEC vas a encontrar las novedades de la semana acerca de tus artistas favoritos, vas a poder darte cuenta de algo nuevo que tiene Ella Taubert. No te vamos a dar más detalles, síguenos para que te enteres. También están los detalles y qué es lo que necesitas para programar el despertador del Día del Niño. Hace poco te dábamos los tips, concursos, entrevistas con tus artistas favoritos y mucho, mucho más. Ya lo sabes, @RadioDisneyEC, activa la campana de notificaciones, nos sigues, compartes el post que más te guste, le vas a dar like y eso, suena bastante bien, ¿no? Igual que suena esta canción que por acá nos dicen. Hola.
1: Hola, hola, hola, amigos de Radio Disney, ¿cómo están? Muy buenas tardes, les saludo a María Fernanda del sur de la ciudad de Guayaquil. Aquí ya me encuentro súper conectadísima con su programación y el día de hoy me encuentro con la compañía de mi querida hermana.
2: Hola, Radio Disney.
1: Y quisiera que por favor me complacen con el tema Tu Jardín de Enanitos de Melendi. Muchas gracias, Radio Disney, son los mejores, que tengan una excelente tarde. Chau, chau.
0: Hola, Maffer. Hola, hermana de Maffer, ¿cómo están? Que tengan linda tarde, chicas. Gracias por darse el tiempo de escuchar Radio Disney y claro está, Maffer sí que cumple con la temática, incluso en su nombre lleva la letra M. También nos sugiere este tema de Melendi, Tu Jardín con Enanitos. 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

0: ¡Ay! Y al ritmo del vallenato vamos cantando todos con Silvestre Dangond y también Manuel Turizo. Esto es, pues, El Pacto. Así que si por ahí te saltaba la duda de cómo se llama la canción, aquí en Radio Disney ya te estás enterando. Así que sí, son ya las 13:45. Buenas tardes. 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Hola, ¿cómo estás?
1: Hola, hola, ¿qué tal? Buenas tardes, amigos de Radio Disney. Les saluda José. Quisiera, por favor, pedir un tema, el nuevo de Leire Martínez junto con Miranda, El Ruido. Muchas gracias. Saludos desde Guayaquil.
0: Gracias, José. Qué gusto saludarte y acompañarte también con esta canción, el trabajo musical de Leire Martínez junto a Miranda. A subirle el volumen porque llega El Ruido.

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0: volviste a la programación de Radio Disney y tuviste que hacer algo que no tenías planificado y bueno, saliste, pero ahora sí te volviste a conectar y eso nos gusta para poder decirte hola y no perdida precisamente porque ya estás dejando tu petición. Hola.
1: Hola Radio Disney, buenas tardes. ¿Me pueden complacer con una canción de Taylor Swift? Gracias.
0: Gracias, claro que sí, Kate. Un abrazo grande para ti, como siempre, te luces programando canciones. Vamos a escuchar a Taylor Swift con Opalite, canción que llega a ti a Banco, gracias a Banco Manabí. 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La buena música continúa y en los próximos minutos será con Anita. Yo soy Karen, te dejo un abrazo, que tengas un lindo resto de tarde y claro está, a seguir cantando y disfrutando con tu radio favorita.

¿Quién diría que tan rápido ya estamos mitad de semana? Pero seguimos con el mismo ánimo, con las mismas ganas de seguir compartiendo buena música contigo, con las mismas ganas de seguirte acompañando y además con novedades. Por ejemplo, para aquellos que se inscribieron para ganarse la suscripción de Disney Plus por 6 meses, hoy oficialmente anunciamos al ganador o a la ganadora. Seguimos compartiendo contigo canciones en exclusiva, Luciano Pereyra, La Conga, luciéndose con nueva música y por supuesto tú vas a seguir descubriendo todo y cuanto quieras solo si te conectas con 93.7. Yo soy Anita, te mando un súper abrazo y ha llegado el momento también de seguir escuchando más y más canciones. Esta vez Ed Sheeran, quien hace poco estuvo deleitando al público ecuatoriano con sus canciones en vivo en el Loop Tour. Ahora súbele el volumen porque lo vas a oír con Así Sam.

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0: ¿Y cuál será tu canción preferida, pero para regresar al buen estado de ánimo, ¿no? Para ponerte feliz, para llenarte de energía. Eso nos cuentas a través del 099-11-22-222. Aprovechamos para saludar a Ruth, que ya nos llena de stickers, desbordando emoción desde que escucha a su favorito, Sebastián Yatra, también a Javi Plaza y además a otros de nuestros oyentes que esta vez se suman hasta con canción incluida. Cuéntanos cuál será.
1: Hola Radio Disney, les saluda Jonathan Ayala y
2: Walter y Jan Mesía.
1: Nos pueden complacer con la música de Camino hasta Voz de Vilma Palma. Gracias.
0: Jonathan, Walter, Jan, qué gusto escucharlos. Cuéntenos hacia dónde se dirigen, ¿ah? Yo creo que ustedes están manejando tal vez en medio del tráfico. Bueno, las actualizaciones las dejas a través también del WhatsApp de Radio Disney. Y ustedes además van a en este momento activarse con Vilma Palma e Vampiros. Esta es una canción destacada de esta banda que casualmente fue el segundo sencillo de su álbum debut. Además, la letra aborda esa necesidad de reencontrarse con una persona que de pronto ya no está a nuestro lado, pero que vive en nuestros corazones. Y para eso, para recordar canciones como estas, súbele el volumen porque Radio Disney ubica esta canción para ti. 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

0: quienes se encuentran camino a casa y en este momento sintonizan Radio Disney. Quédense con nosotros porque así como escuchábamos a Vilma Palva de Vampiros Contigo, en minutos escucharemos Veranova. Quédate con tu radio.
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0: Sin duda no hay nada más bonito que llegar del trabajo, llegar del colegio y escuchar esto. 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Ahora, en este miércoles queremos seguir complaciéndote a ti con esas canciones que te hacen cantar y que además hacen que recordamos algunas agrupaciones que siguen activas hasta día de hoy. Pero cuéntanos, ¿de quién estamos hablando?
1: Hola Radio Disney, le quiero pedir la canción de Rosa Pastel. Gracias, son los mejores.
0: Y ese es, por lejos, uno de los temas más escuchados de Belanova. Y que además, ahora lo van a poder oír también en la voz de Dulce María. ¿Y esto por qué? Precisamente porque Belanova está de tour, la vi en Rose, la vida en Rosa Tour más bien. El 28 de mayo estarán presentándose en el escenario y para eso han invitado a Dulce María para que reinterpreten este tema en vivo y puedan cantarlo a su manera. Estos grandes artistas juntos en escenario. Mientras tanto, escuchamos contigo Rosa Pastel.

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1: Hola Radio Disney, buenas tardes. Recién salgo de la escuela y me podían complacer con Pinky of the Cat's Eye. Mi nombre es Rebeca y ahorita vamos a ver a mi hermana Emilia. Gracias.

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0: Y si ya te tocó a ti salir del cole, terminar la jornada, llegar a casa, almorzar, pasar con los papis y también aprovecharon para ir a casa y juntarse todos, bueno, es momento también de sumarte a Radio Disney y que nos cuentes cómo vas luego del cole. Queremos seguirte acompañando si estás ya haciendo tareas y te pones modo turno y dices, ok, primero termino absolutamente todo, luego salgo a jugar y te vas organizando. Bueno, cuéntanos también que queremos acompañarte en todas y cada una de tus actividades. Eso sí, con nueva música. Tenemos disponible a través de nuestra página web una edición del podcast Nueva Música que esta semana vamos a actualizar y con primera escucha incluida y todo. Además, queremos decirte que es momento de subirle el volumen porque Luciano Pereyra tiene como adelanto de su último trabajo musical una canción romántica tal cual como destaca él siempre en su repertorio. Este artista argentino tiene una nueva propuesta, vienen algunas canciones que vas a poder oír hoy, pero sin duda primero lo vas a poder escuchar con Radio Disney. Yo no quiero olvidarte, llega a 93.7 por supuesto, porque tus oídos siempre van un paso adelante. Es momento de escuchar lo nuevo de Luciano Pereyra.
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0: parecer, hoy quien lidera la lista del ranking Radio Disney Latinoamérica es alguien que tiene también nuevo álbum. Quédate con nosotros, en minutos te contamos de quién estamos hablando en este momento.
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Con el ánimo hasta arriba, con las votaciones también, por supuesto. Ustedes van dejando ese apoyo a través del WhatsApp de Radio Disney, sea una nota de voz, sea un mensaje de texto. Pero eso no solamente sucede en nuestro país. También pasa en Argentina, pasa en México, pasa en Brasil. Y todo esto se vuelve una ola de respaldo para tus artistas preferidos. Y eso hace también que la lista se actualice semana a semana. 30 canciones entre agrupaciones solistas que son las más escuchadas a lo largo y ancho de la cadena. Y adivinen que hay actualización esta semana. Olivia Rodrigo está como líder de esta lista con Drop Dead, que también cabe destacar que viene como anuncio de un nuevo álbum que ya llega para inicios del próximo mes, el 12 de junio para ser más específicos. Ya tendremos el álbum completo de You Seem Pretty Sad for a Girl So In Love. Mientras tanto, ella nos sigue deleitando con nuevos sonidos. Ella se inspira en el color rosa para enseñarnos esta nueva etapa. Además, el número 3 también ha sido parte de las pistas que nos ha dejado, incluso en las presentaciones que estaba haciendo. Y además podemos destacar que de esta canción que ahora vas a escuchar con Radio Disney ya hay videoclip musical realizado. Eso sí, dato curioso, filmado en el Palacio de Versalles. Ahora escuchas Drop Dead, la primera canción, la que lidera la lista del ranking Radio Disney Latinoamérica en tu radio.

0: 3 de la tarde con 3 minutos, una nueva hora junto a Karol G, pero también junto a El Seco. ¿Pero de quién estamos hablando? Más bien que uno de nuestros oyentes nos revele, nos dé un poco más de contexto. ¿Cómo vas?
1: Hola, Rodina, buenas tardes. Ya llegué del cole, ya me bañé, ya almorcé y ahorita me voy a sentar a hacer mis tareas. Por favor, si me puede complacer con la canción de Ricardo Arjona, acompáñame. Gracias, Radio Disney, son los mejores.
0: Ah, pero ¿cuántos años tienes? Esa es la pregunta que me hago. ¿Qué será, unos 12 años? ¿13 añitos? Por acá nosotros nada más suponiendo, ¿no? Pero miren nada más, de generación en generación, Ricardo Arjona, a quien también le dicen El Seco porque lo ha compartido así a través de sus redes sociales, inspirado en su historia personal, y quien además continúa cantando a pesar de los años en escenarios, que hace poco se despidió de Argentina, que el día de hoy va a estar cantando en el escenario Estadio Centenario en Montevideo, en Uruguay. Solamente dijo un hasta pronto para Argentina, muy pronto estará regresando en un par de semanas más, pero también estará por Paraguay, estará además por Chile en diferentes fechas en Santiago de Chile, en la capital, luego estará por Perú para ahí luego retornar en julio a Argentina, luego le toca a Colombia y Ecuador tampoco se queda atrás. Para agosto, Quito, Guayaquil lo van a tener en sus escenarios precisamente para poder cantar con estas canciones. Hasta eso, en la tarde de tu radio lo escuchas con Acompáñame Estar Solo.

0: 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Ahora queremos escucharte a ti. ¿Cómo vas? Hola.
1: Hola, Radio Disney. Soy Bianca. Quiero pedir la canción Golden de Hendrix.

0: Para aquellos que quieran conocer cómo se mueve el ranking Radio Disney Ecuador, quédense con nosotros, en minutos te lo contamos.
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Y nos seguimos aventurando en un día miércoles muy, muy chévere, tal y como lo diría la nena de Quilla, la nena de Barranquilla también, que justamente es la abreviación que ella menciona al final de su canción. Aria Vega, quien está liderando la lista del ranking Radio Disney Ecuador. Pero queremos saber si de pronto en esta semana será líder por segunda vez. O a lo mejor también está por allí con alguna batalla con aquel escolta, con aquella canción que sería el puesto número 2. Bueno, todo eso va a depender de tus votos, que vas a seguir sumando al 099-11-22-222. Eso sí, queremos recordarte que el día sábado al mediodía vas a descubrir cuáles son las 30 canciones más escuchadas en la semana. Eso sí, gracias a Toto, listos vamos.

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A las 3 de la tarde con 34 minutos es momento de escuchar a Maroon 5. Chicos, ustedes de pronto lo siguen desde hace más o menos unos 8, 10 años. Ustedes cantaban con esas canciones que sin duda las llevaban a lo largo y ancho de las diferentes bodas. Eso es aún más años atrás, ¿no? Pero sobre todo, estos artistas no solamente nos deleitaron con ese momento en específico, sino que ahora, a 2025, 2026, nos han venido sorprendiendo con más canciones. Por eso, se suma Heroin a la programación de tu radio.

Pensando en la dinámica del día de hoy, miércoles con letra M, en donde vas a ubicar esta inicial, por supuesto, para aquellos artistas que cantan para ti o las canciones que también han realizado. Bueno, se nos ocurre complacer a uno de nuestros oyentes que en esta ocasión nos escucha desde Ibarra. Ella se llama Belén y está en compañía de su hermanita. Ella tiene 8 años, están haciendo tareas juntas y nos cuentan que ellos han seguido justamente pues la trayectoria tanto de Marco Antonio Solís como de ahora su hija Mar Solís, quienes sin duda nos siguen deleitando con más canciones, hasta con una presentación en vivo, ellos juntos, cada uno con su música, sacando allí la cara, el pecho, sobre todo para enseñar más de las canciones que tienen. Mar Solís en particular tiene una nueva canción que Belén quiere escuchar en este momento con Radio Disney. Se llama Fuiste Tú y es un tema que llega gracias a Banco Guayaquil. 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
1: Hola Radio Disney, mi nombre es José y quiero que me complazcan con la canción de Brian Castro, Villa. Gracias, son la mejor radio, los quiero mucho.

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1: Queremos saber si están listos para lo que se viene con Verde 70. Ellos han pasado más de dos décadas haciendo canciones. Iniciaron pues con ese álbum que destaca Ruta Melancolía. ¿Alguien se acuerda? ¿Es de aquella época? ¿Cantaban con Verde 70? ¿O a lo mejor también están más ligados a ellos en esta nueva etapa? De igual manera, puedes sumarte para estar

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1: Hola Radio Disney, un saludo para Rafael Maldonado, que ahorita está haciendo deberes, y una canción de BTS, Oligan, gracias.

0: Escuchábamos a BTS con esta canción, con Hooligan, que se desprende del álbum Arirang. ¿Dónde están aquellos ARMYs, aquellos fanáticos de BTS que en este momento se conectan con Radio Disney? Vamos a seguirlos complaciendo a todos, sean del team que sean, sea la canción que quieran escuchar, del género que ustedes deseen. Eso sí, primero deben sumarse a través de este número de WhatsApp:
1: 099-11-22-22-2.
0: También cuéntanos desde qué ciudad nos estás escuchando, si estás haciendo deberes, si también estás de pronto llegando a casa luego de entrenar, luego de hacer extracurriculares, si a lo mejor sales del trabajo bastante temprano, a las 4 de la tarde, ya envían directamente a casa porque se termina la jornada. Todo eso lo compartes a detalle con nosotros. Mientras tanto, vamos a seguir compartiendo música contigo. Se vienen 30 minutos sin cortes en el expreso de tu radio. Vas a encontrarte con Bele, con Rels B, con Christopher Vélez, Juanes con Rawayana, Lady Gaga, eso y mucho, mucho más. 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
2: Nos bajamos del expreso justamente para seguir compartiendo contigo más y más canciones. Eso sí, con la letra M en la inicial. Antes de ubicar el tema, queremos además recordarte que el expreso lo escuchabas gracias a Vaporal. 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Y por acá revelamos a aquella agrupación que tiene la M en su inicial, Morat, quienes no vienen solos, sino que se suman en colaboración. Silvestre Dangond también canta junto a ellos, Lo poco que yo quiero.
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0: se puede ser feliz con poco, entre comillas, cuando empezamos a apreciar las cosas cotidianas y bonitas de la vida, esas que pasan todos los días, pero que sin duda parece que no sucedieran. Por ejemplo, conversar con alguien, de pronto un cumplido que recibes, a lo mejor un abrazo en las mañanas, quién sabe, ¿no? Pues sí, todo eso también es, entre comillas, poco, pero termina siendo un gesto muy bonito una vez que aprendemos a verlo. Quédate con Radio Disney porque en minutos seguimos compartiendo más canciones contigo, recordando incluso un tema de High School Musical.
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10: 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Listos, vamos.

Para los que tienen ese niño interior muy, muy activo, tal vez recuerdan la época de High School Musical. Todos querían estar en esa secundaria, todos querían ser parte incluso de la peli, de los personajes. Qué increíble, ¿no? Y recordar canciones que sin duda destacaron en una de las entregas, por ejemplo, What Time Is It, es respectivamente pues de la película número 2. Y para aquellos que son re fanáticos de High School Musical, saben de lo que estamos hablando. Qué chévere saber que te conectas con Radio Disney y que a las 4 de la tarde con 44 minutos vamos a seguir escuchando más canciones contigo. Esta vez vamos a sumar a Ricky Martin, a Tini y a Los Ángeles Azules para escuchar una reversión del tema de este artista. 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Y ahora, canciones que van a hacer que te emociones en esta vuelta a casa, en este momento en el que estás haciendo los deberes. Cuéntale a tu radio a través del 099 11 22 22 2.

0: Conectas de tu radio en minutos. 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

minutos van avanzando, las horas también. El reloj hace tic-tac. Y vamos contando cada vez más aquellos minutos. La cuenta regresiva se ha activado justamente. ¿Por qué? Porque la conga tiene nuevo sencillo. ¿Y adivina qué? Ellos han compartido a través de su cuenta de Instagram algunos versos que van a formar parte de esta canción, que vas a poder escucharla, por supuesto, a partir de las 8 de la noche Argentina, 6 de la noche Ecuador. Pero como eres re fanático de Radio Disney, debes saber que tus oídos siempre van un paso adelante con nosotros, y que por supuesto vas a oír antes que nadie esta nueva canción de La Conga junto a Silvestre Dangond y Big One. Esta banda argentina presenta Quiero Verte Feliz, un tema en el que se une el cuarteto y el vallenato, dejando fluir los estilos de cada uno. La primera escucha de Quiero Verte Feliz en Radio Disney, tus oídos un paso adelante. Vengo de

0: también con otra y otra y otra canción es que queremos complacerte. 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Ahora, hablábamos de otra canción, ¿no? Cuéntanos, Humberto, un abrazo para toda esa gente bonita que nos escucha desde Salinas, incluyéndote, cuéntanos.
1: Nita, bendiciones, Nita. Estamos funcionando con Reggaetín. Estamos día libre, damos día libre. Cómplaseme una musiquita ahí. Yo no sé, mañana.
0: Cuando hablamos de una canción que queremos corear, que queremos cantar, que la dedicaríamos, la compartiríamos con una persona especial, sin duda, se nos viene a la mente esta canción de Luis Enrique, Yo no sé, mañana, en Radio Disney. No.

0: Ok, ¿están listos para sumar al artista que tenga la letra M en su inicial? Bueno, te escuchamos, ¿cómo están?
1: Hola, Anita, ¿cómo estás? Yo estoy bien. ¿Me puedo complacer con una musiquita con la letra M de Michael Jackson? Solo mejor.
2: Hola, Radio Disney, soy Matías Parreño. Quisiera que me complazcan con la canción Billie Jean de Michael Jackson. Gracias, son los mejores.
0: Matías, Ezequiel, qué gusto que sean parte de la dinámica del día de hoy. Obvio, vamos a complacerlos con este icono pop. Pero además, queremos compartirte que esta canción Billie Jean, que llega gracias a Banco Guayaquil, también tiene una historia de por medio. Y es que tiene una intro bastante extendida. Justamente te queremos contar que eso fue realizado adrede. ¿Por qué? Porque Michael Jackson así lo quería, esto lo confirmó su productor Quincy Jones, y la razón, él quería tener mucho más tiempo para bailar y deleitar a su público. Es momento de que le subas el volumen, de que aproveches y tú también bailes, y que además queremos contarte que por el mes de mamá aún puedes ganar $20,000 con Banco Guayaquil. 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

0: Hace falta mucho.
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2: Hola amigos de Radio Disney, les saluda Christopher Moreno de la ciudad de Guayaquil. En esta tarde quisiera que me complazcas con la canción de la letra M de Marc Anthony, I Need You. Espero que les guste esta canción, muchísimas gracias, que tenga una excelente tarde, bendiciones.

0: Marc Anthony también se suma a la programación de tu radio. 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

0: Crystal Palace le ganó 1-0 al Rayo Vallecano y se consagró campeón de la UEFA Europa Conference League 2025-2026. Jan Philipp Mateta anotó para los dirigidos por Oliver Glasner en el primer título internacional en la historia para los de Londres. El conjunto español se paró algunos metros más adelante que su rival en el inicio del partido, pero no mostró claridad para generar peligro en el área de Dean Henderson. Por otra parte, Panamá entregó su nómina de los 26 convocados para el Mundial 2026. Entre los futbolistas que estarán en Norteamérica estarán dos que llegan por sus actuaciones en el fútbol ecuatoriano. Azarías Londoño y José Fajardo, ambos de Universidad Católica, estarán con la selección panameña, llamados por el entrenador español danés Thomas Christiansen. Fajardo, delantero de 32 años, tiene más recorrido con la selección, con 65 partidos y 17 goles. Será su primer mundial, al igual que para Londoño. El otro delantero suma 11 partidos y un gol con el seleccionado.
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0: Saludamos a Keila Villacís. Ella nos cuenta que está ya camino a casa, que piensa pues que más o menos llegarán unos 20 minutos. Está moviéndose desde el centro hasta Urdesa en este momento, y lo que ella va a hacer básicamente es llegar a casa, agarrar todas las cositas e irse al gym de una sola vez. Porque imagínense, ¿no? Qué difícil que es cuando ya llegas a la casa y te recuestas y te da pereza y ya no vas al gym. Pero ella está tratando de cumplir todos los días, ¿ah? Disciplinada, está bien. Keila, un abrazo para ti. Cali y el Dandy te acompañan en este momento con esta canción. Y si alguno de ustedes también desea un poco de ánimo, recuerden que pueden sugerir su canción favorita al 099-11-22-222. Ahora también queremos escucharte a ti. Cuéntanos, ¿qué tal? ¿Cómo vas?
1: Muy buenas tardes, mi querida Anita. Quería pedirte si me pudieras ayudar con el tema ¿dónde y cuándo? Que tengas un bonito día.
0: Claro que sí, ya te vamos a complacer. Antes queremos también comentarles que ustedes pueden participar por pases familiares para ir a Ciudad de Nieve. Al mismo número que te compartimos hace poco, dejas dos nombres, dos apellidos, cédula, teléfono y ciudad. Y además te recordamos que esta atracción se encuentra en el Malecón 2000, en la explanada Tomás Martínez, y está abierto de lunes a domingo desde las 11 de la mañana hasta las 10 de la noche. Las entradas las encuentras a la venta en boletería. Ahora vamos a escuchar a Dayanara contigo, ¿dónde y cuándo en tu radio? 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

0: 5 de la tarde con 43 minutos. Quédate con nosotros porque en minutos vamos a compartir cómo puedes programar tu despertador para el Día del Niño.
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Recuerda que cada vez estamos más cerca del Día del Niño. Entonces, no te quedes atrás y programa tu despertador. Envíanos en una nota de voz lo que le quieras decir a ese pequeño de la casa que siempre está revoloteando y llenando de vida el hogar. Y además, también nos cuenta qué canción le vas a dedicar. En mensaje de texto nos dices cuál es tu nombre, el nombre del pequeño o de los pequeños, si ese es el caso. Y además nos cuentas, por supuesto, de 6 a 10 de la mañana en qué momento quieres que ubiquemos tu despertador. Tal vez muy tempranito, cuando van a clases, cuando va acompañándote hacia el trabajo, como tú quieras. Súmate a través del 099-11-22-222. 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Un abrazo para todos, yo soy Anita, espero que tengan un excelente resto de miércoles y quédense con nosotros porque en minutos será Lore quien nos acompañe.

0: Claro, me toca a mí acompañarte en este súper día miércoles. ¿Cómo estás? ¿Cómo has pasado? ¿Ah? Esperemos que hayas tenido hasta el momento un bonito día. Y si no, no te preocupes que con muy buena música de tu radio favorita te vamos a mejorar este miércoles. Soy Lorena, estaré contigo desde este momento, invitándote desde ya que te comuniques con nosotros a que pidas esa canción que te anima, que te divierte, que te pone a bailar al 099-11-22-222. Exactamente son las 6 de la tarde ya con 3 minutos. 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Y disfruta también de lo que nos trae Sylvester Dangond en colaboración con Manuel Turizo. Se puede decir que esto es un vallenato romántico. Se llama El Pacto.
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Un saludo especialísimo a quienes se reportan por WhatsApp, entre ellos Alfredito, está en la península de Santa Elena. Gracias por esa foto tan bonita de ese horizonte con el ocaso. Gracias, Alfredo. Y Marifer está, pero a full. Desde ya está recibiendo muchísimos pedidos por el Día del Niño y hace bocaditos y los hace espectaculares. Marifer, sabemos que estás ya con el café en mano y a todo volumen con Radio Disney para desestresarte un poco. No te preocupes. 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Y aplausos también merecen, por supuesto, a estas chicas, Kat Seye, que justamente hace un par de días se llevaron todos los premios a los cuales estaban nominadas en el American Music Awards. 3 premios y les va súper bien, sobre todo con esta canción, Pick It Up.

0: Fabri, una linda noche para ti también, que llegues súper bien a casa y cuando llegues también te reportas y así te dedicamos esa canción que tanto te gusta. Un saludo especial también a Tere, que está en casa, nos cuenta ahí revisando lo que han hecho los chicos de tareas. Gracias por acompañarte con Radio Disney. ¿Quién está en el WhatsApp? Hola.
1: Buenas tardes, Radio Disney. Mario les saluda, saliendo del trabajo rumbo a casa. Por favor, ayúdenme con la canción de Ozuna, Chao Bebé.
0: Claro que sí, Mario. Un abrazo gigante para ti también. Disfruta tu recorrido hasta casa en compañía de Radio Disney.

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Bailando y cantando con Luis Fonsi y Feid, este temazo Cambiaré, que estuvo bastante tiempo en el ranking, ¿verdad? Porque tú la pedías, la cantabas, te encanta este tema. Y no es para menos, justamente las canciones que están en el ranking Radio Disney Latinoamérica es la sumatoria de muchas peticiones, tanto en Ecuador como en el resto de los países que conforman la cadena. ¿Has chequeado por si acaso el podcast ranking Radio Disney Latinoamérica? Está chéverísimo. Les pasamos un dato. En nuestra página web lo vas a encontrar. Esta semana hay duetos y entre ellas viene una con un ex One Direction. Además, Ricky y Mau nos hablan de su nuevo álbum. Y no piensen que yo lo dije mal, no. Ricky y Mau, el cambio del orden de sus nombres tiene un motivo. Y te lo explicamos justamente en el podcast Ranking Radio Disney Latinoamérica. Chequéalo en nuestra página web o en cualquiera de nuestras plataformas digitales. Y hablando de Mau y Ricky, están aquí con Ay, Ay, Ay.

corriendo a la casa, ¿sí o no, chicos? Porque hay que hacer deberes, hay que estudiar. Y es que volver a clases es volver a compartir risas, tareas, pero también enfermedades. Desde ya te decimos que fortalezcas las defensas de los más pequeños, cuidando eso sí su intestino con enterogermina y su triple acción. Alivia la diarrea, trata malestares estomacales y fortalece el intestino. Probiótico número uno recomendado por médicos y preferido por las familias. Abrazotes a Jessy que está ya camino a su casa en compañía de Radio Disney. Y sí, vamos a complacerte con la canción que tanto te gusta de Aria Vega, que se llama Chévere, de esta joven cantautora barranquillera que ha puesto a bailar no solamente a Colombia, a todos con este temazo, que lo vamos a disfrutar contigo ahora mismo.

0: cantando al igual que tú. Así estamos disfrutando ya lo que nos resta de esta tarde, día miércoles. Son las 6:45. ¿Por dónde andas? ¿Ah? ¿Estás manejando? Bueno, si estás por el norte de la ciudad de Guayaquil, maneja con precaución. Hace un instante nos reportaron justamente por WhatsApp que en la avenida Francisco Orellana, más o menos un poquito antes del Parque Samanes, había un desperfecto con un vehículo justamente al bajar la lomita. Por eso hay que manejar despacio, estar muy atentos y seguir, por supuesto, disfrutando esta programación que la tenemos para ti con tanto cariño. Vamos a seguir cantando y lo haremos con una canción que viene justamente con Tini y Ulises Bueno, esta colaboración que se llama Dos Amantes, canción que hasta el momento se encuentra en el puesto número 8 del ranking Radio Disney.
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0: Algo me gusta de ti nos lo traen Wisin y Yandel junto a Chris Brown. Temazo que estamos disfrutando contigo. ¿Por dónde andas? ¿Ya llegando a casa o todavía no? ¿Todavía tienes unos minutos más en la oficina, en el trabajo? ¿Trabajas en un centro comercial? Bueno, ahí sí sales un poquito más tarde. Pero no te preocupes, que te vamos a acompañar con todas tus canciones favoritas. Y bueno, ahora nos embarcamos en este viaje que esperamos todos. El Expreso de Radio Disney. 30 minutos de pura música, sin cortes y sin interrupciones. Y atención, atención, atención, porque luego del Expreso estaremos anunciando quién se lleva la suscripción de Disney Plus por 6 meses. 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